0: en el presente político.
1: Sí.
0: Y recién ahora, historiadores como vos, uh-huh, empiezan a trabajar el tema en términos históricos.
1: En términos históricos, no de fanatismo, sino de poner sobre la balanza todo lo que pasó y sin dejar afuera ningún elemento, ¿no? La guerrilla, la violencia, la cuestión económica, todo lo que hay que poner en juego. Y bueno, y por supuesto marcar lo que fue ese golpe tremendo a la democracia, ¿no? Porque yo creo que, fíjate vos que era una sociedad que no usaba la palabra democracia, ¿no? La empezó a usar con fuerza a partir del 83, un poco, claro, con Alfonsín, digamos, y es curioso, ¿no? Una sociedad que
0: hay una pregunta que me gustaría trasladarte a propósito, sí, de eso que decís. ¿Quién defendía la democracia en el año 76?
1: Nadie, prácticamente. Nadie.
0: No era un valor.
1: No era un valor.
0: Dicho así hoy, parece una locura.
1: Y vos te das cuenta que estaban todos rendidos, ¿no? Qué sé yo, dirigentes de todo tipo, desde Allende, más a la izquierda, al Balbín, todos entendían que ya no había nada que hacer, ¿no? Que ya estaban. Y faltaban 7 meses para las elecciones, ¿no?
0: Pero no solo te digo del concepto de mantener el gobierno democrático, sí, el gobierno de Isabel Perón, con todos los problemas, sí, que el gobierno tenía.
1: Total.
0: Sino el concepto democrático, la idea de que el problema que tenía ese gobierno, que era un problema serio,
1: total,
0: se podía resolver con democracia.
1: Sí, claro, por supuesto.
0: No con otro golpe.
1: No, por supuesto, porque iba a ser peor y por supuesto que fue peor, ¿no? Absolutamente peor. Pero cuando vos ves, a mí una cosa que me llamó la atención, por eso me parecía tan importante darle fuerza al 75, a esto que vos estás diciendo, primeros meses del 76, donde hay una desazón absoluta, donde nadie dice, bueno, apostemos al juicio político a la presidencia, o algo que permita
0: un adelanto de elecciones,
1: pongámonos de acuerdo. No pasó.
0: Ahora, si vos mirás eso en perspectiva, encontrás que la democracia restablecida en el 83 encontró remedios institucionales. Totalmente. Ante crisis parecidas.
1: Absolutamente.
0: El caso del retiro anticipado de Alfonsín, sí, la crisis del 2001, que fue quizás más emblemático todavía,
1: ¿no? Absolutamente. Siempre en el marco democrático, ¿no? Que creo, claro, que es donde no tenemos que salirnos bajo ningún punto de vista.
0: ¿Cómo ves este proceso político actual?
1: Complejo. Lo veo complejo básicamente porque hay una personalización del poder y un desprecio a los otros poderes que me parece que se complica, ¿no? Esta cosa de el permanente insulto, la agresión, la minimización del Congreso, de lo legislativo, no solamente por el presidente, sino por los propios miembros, que no honran del todo su función a veces, ¿no? Así que lo veo como un proceso donde va creciendo de alguna manera el tinte autoritario, ¿no? Que no me gusta para nada.
0: Che, se me termina el tiempo, yo me quedaría un rato hablando de minería, de negocio posible con la minería y de historia, que es un tema que me apasiona especialmente. Les quiero agradecer la presencia, Alejandro Felipe.
1: Mucho gusto.
0: Esta combinación rara que tratamos de explicar al principio del programa, ustedes la han podido desentrañar fácilmente.
2: Sí, totalmente. Invitamos a todos al stand, que va a estar Felipe para charlar con él, que tiene libros, se lo firma, tenemos unos libros ahí. Y compartir con los próceres que trajimos, porque también lo tenemos en personaje en vivo.
0: Sí.
2: A Sarmiento, tenemos varios personajes.
0: Recién lo vi pasar por acá, San Martín, a Juana Zurdo y a
2: Chacho. ¿Viste? Ya están. Sarmiento con Chacho no lo viste.
0: No lo vi a Sarmiento. Pero dijeron que ayer estuvieron juntos.
1: Se hicieron amigos. Se hicieron
2: amigos. Macacha los juntó para juntarse, tomar un café.
0: Bueno, es que de última, esto no es River y Boca, la historia es un poquito más compleja.
1: Afortunadamente.
0: Muchas gracias.
2: No, te agradezco a vos nuestra difusión y a la minería fundamentalmente la difusión que tiene que ser.
1: Yo creo que le quiero mandar un gran abrazo al querido amigo Ronnie Vargas, que esté muy bien.
0: Lo va a recibir con todo cariño, porque además de que Ronnie está en su casa escuchándonos seguro, sé del afecto que tiene por vos. Así
1: muchas
0: que
1: gracias.
0: Te agradezco mucho.
1: Por favor.
0: Vamos a hacer una breve pausa y volvemos en un instante nada más aquí desde San Juan, en la Argentina Hoy.
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1: Bien, le dijimos que íbamos a tener una segunda nota en la Argentina. Hoy estamos aquí en la provincia de San Juan, en Expo Minera San Juan, en Expo San Juan Minera 26, para decirlo con propiedad. En su segunda jornada se han restañado las heridas que recibió del viento sonda de la tremenda tormenta de viento y tierra que ayer asoló la provincia de San Juan. Nada que los sanjuaninos no conozcan. Que nos sorprenda a nosotros que no somos sanjuaninos, no somos cuyanos, es otra cosa. Estoy con Martín Simón Pietri, que es el responsable de producto de Volkswagen, de camiones y de buses. Bienvenido, Simón. Me gusta tenerte aquí en Argentina Hoy.
2: Gracias, un placer estar con ustedes y toda su audiencia.
1: Durante estos días, y antes también, y en el futuro vamos a hacer lo mismo, hemos tratado de explicarle al resto de la Argentina cuál es el fenómeno de la minería. Y partir de decir lo primero, que no es solo una empresa que va a extraer minerales, sino una larga cadena de empresas, de proveedores, de contratistas, de infinidad de productos que tienen que ver para hacer posible la minería. El caso de ustedes, venden camiones y buses, es elemental llevar y traer a la gente, llevar y traer los productos, llevar y traer elementos, y ustedes venden camiones y buses. ¿Cómo se preparan para el desafío que supone este boom minero que está a punto de comenzar o ya comenzó quizá en la Argentina?
2: Bien, como bien decís en tu introducción, esto es algo que, si bien hoy estábamos aquí reunidos en la provincia de San Juan, pero eso yo creo que no solamente activa a una provincia de un determinado sector, sino a toda una economía regional. Y me atrevo a decir también que a todo un país. Entre ellos a toda la cadena de valor en forma directa e indirecta, y ahí donde nosotros encontramos nuestro lugar. Nosotros estamos presentes en la Argentina desde ya más de 25 años con operaciones, e inclusive tenemos un centro de producción en Córdoba, donde lo que hemos ido haciendo con el pasar de los años es ir incrementando nuestra oferta de productos, y no solamente ofrecer más productos y servicios, sino configurar muchos de ellos para distintas necesidades que tengan nuestros clientes y obviamente las industrias en las que pueden aplicar. Entre ellos está la minería. Y esto alineado con el incremento de portfolio de nuestros productos, entre ellos destacándose productos extrapesados que justamente atienden los servicios que requieren satisfacer a la industria de la minería, es que decidimos estar presente. No solamente este año, sino que ya venimos trabajando desde ya un par de años. Sí, de una manera explícita, presente ya desde el año pasado en, bueno, justamente en el Expo como San Juan Minera y otras exposiciones más del rubro.
1: Claro. Martín, hemos visto empresas mineras y hemos visto empresas petroleras que cuentan por decenas o centenares, por ejemplo, camionetas o camiones.
2: Sí.
1: Eso es un desafío enorme. Lo hemos visto en Vaca Muerta, donde también estuvimos, un desfile infinito de camiones y de camionetas utilitarios de distintas marcas. La de ustedes está entre ellas, por supuesto. ¿Qué pasa en cuando una empresa como Volkswagen, que tiene una dimensión enorme en el mundo del transporte, del mundo de la movilidad, ve un desafío como esto? O sea, que la minería puede generar en los próximos 5, 6, 10 años una demanda muy grande. ¿Qué adecuan la línea de productos? Dicen, no, con lo que tenemos alcanza.
2: Es una muy buena pregunta. Justamente lo que nosotros identificamos es que cada industria tiene sus propias necesidades. El ámbito minero, sobre todo en lo que corresponde a lo que es nuestro país, implica operar vehículos a grandes altitudes, donde no hay disponibilidad plena de servicios y suministros, como también demanda grandes amplitudes térmicas, variaciones de presión, cosas que ponen y desafían en gran parte a nuestros vehículos, no solamente los camiones y buses, también vehículos como las pickups. Nosotros estamos presentes en la Argentina con vehículos como la Amarok, el Volkswagen Saveiro, que justamente en distintas partes de la cadena de valor son requeridos y que todos ellos son adaptados, desde reparametrizar la calibración de los motores para que puedan operar a grandes altitudes donde hay baja concentración de oxígeno. Eso implica un desafío.
1: No es lo mismo una AMA que para un chacarero de Santa Fe, de Córdoba.
2: Exactamente, de off-road, fuera de ruta. Vas a ver que ese camión, como lo llamo yo, parece un armazón que hace que pareciese un tanque. Claro. Por la forma que tiene que ser. Es bien robusto, bien cojudo. Tiene toda la zona baja del camión, la panza, por así decir, que está sobreprotegida con muchas placas de acero que buscan proteger las partes críticas del vehículo de todas las inclemencias de los camiones, ¿no?

0: las piedras, todo lo que se pueda llegar a ir dando. Los faros están con rejillas para justamente protegerlos de las piedras que puedan salir proyectadas. Caños de escape con salida vertical, justamente para minimizar el levantamiento de polvo. Snorkels, tomas de aire que justamente buscan separar el polvo del aire para no saturar prematuramente los filtros de aire. Y así hay un montón de detalles que tiene el vehículo a lo largo y ancho que buscan optimizar y asegurar su trabajo con las inclemencias del relieve y el clima.
1: Vos sos el product manager de camiones y buses.
0: Sí.
1: Eso quiere decir que vos tenés que no solo ofrecer los productos, sino también escuchar atentamente qué te está planteando el mercado.
0: Permanentemente, es mi responsabilidad.
1: Para adaptar los productos, o eventualmente.
0: Exactamente, yo tengo distintos inputs de información. El primero está lo que yo veo a futuro para hacer un posicionamiento estratégico de las potenciales demandas que tengan los clientes. Eso hace a nivel de desarrollo que yo retroalimente al equipo de ingeniería para ir haciendo modificaciones en futuros desarrollos. Otras también para adaptar los vehículos que actualmente están operando. Y después, cada industria y cada país tiene sus propias necesidades. No solo en materia de legislación, sino también en usos y costumbres. Claro. La Argentina, a nivel regional, me atrevo a decir, que tiene un alto nivel de exigencia. De hecho, supera en muchos casos el nivel de equipamiento que otros transportistas de la región requieren. No solamente por la industria, sino también por el perfil de clientes que ha ido madurando y cada vez requiere un mayor nivel de equipamiento en los vehículos.
1: De nuevo, tus clientes, por lo que plantea recién la minería, yo imagino, bueno, viene Martín a venderle el nombre de Volkswagen a las mineras, pero yo me imagino que no es así, que vos le vendés a las mineras o querés vender las mineras, pero a infinidad de empresas que trabajan para las mineras.
0: Es tal cual lo describís. Nosotros le llamamos...
1: Te voy a pedir trabajo pronto para...
0: Exactamente. Mira, para nosotros la empresa minera que hace la explotación del yacimiento no es nuestro cliente directo. Ellos son lo que nosotros llamamos en el rubro de transporte, son el lador de carga. Es el que... ¿Cómo se interpreta eso? Ellos contratan a un cliente nuestro, que sería un transportista, un prestador de servicio para ellos, para un servicio o para que le mueva, haga toda la logística. Ahí es donde nosotros entramos, no directamente con ellos, pero sí con el cliente. Ahora, lo que sí hacen las empresas mineras es generar el marco regulatorio con los requerimientos mínimos que tendrían que cumplir los vehículos que operen nuestros clientes. Es por eso que estamos nosotros estamos presentes acá, escuchando no solamente a nuestros clientes, que son los que más conocen, sino también avisorando lo que a futuro van a exigirles a ellos las empresas mineras, considerando el contexto, ¿no? El marco legislativo. Que si bien las zonas donde operan están más allá de lo que son las rutas nacionales y provinciales, ellos hacen sus propios caminos,
1: claro,
0: con sus propios reglamentos, con sus propias exigencias. Entonces, eso nos aumenta aún más el desafío a nosotros, porque nosotros no solamente tenemos que cumplir con lo que la ley nos requiere, obviamente, también con toda la conciencia ambiental y la estrategia nuestra que tenemos como posicionamiento de marca, sino también entender y ver qué es lo que necesitan y van a necesitar también las empresas. De hecho, también estamos trabajando con lo que es electromovilidad nosotros. O sea, hace varios años iniciamos las operaciones con pruebas poniendo
1: camiones y buses
0: eléctricos. Empezamos con un camión eléctrico para aplicación urbana. Cuando iniciamos los trabajos, yo también empecé a trabajar, que todavía no estaba este boom de la minería, te estoy hablando por el año 2020, 2021, y yo le veía aplicaciones justamente a los vehículos nuestros eléctricos, sobre todo para lo que es minería.
1: Ya tienen en venta camiones eléctricos acá en la
0: Argentina. Iniciamos hace un par de años, de hecho el primer camión eléctrico fabricado y por una marca en la región fue nuestro vehículo, es el Volkswagen iDelivery. Actualmente está... Es un camión para distribución urbana, está operando en la ciudad de Buenos Aires, que básicamente lo que hace es distribuir bebidas. Ese fue el primer producto que insertamos, que por suerte nos está dando muchas satisfacciones. El feedback que tenemos de parte del cliente es muy bueno. Esa es una aplicación. Pero yo le veo también justamente aplicación en todo lo que es minería, no sé el nombre técnico para decirlo, que no es a cielo abierto, que se meten en los túneles donde ahí el tema de las emisiones es crítico, ¿sí?
1: Claro. Entonces, y ahí un camión eléctrico no tiene emisiones.
0: Exactamente, es emisiones cero.
1: Bien, Martín, te agradezco mucho la presencia con con esta entrevista no solo termina el programa de hoy, sino también termina la cobertura especial que Cadena 3 Argentina ha hecho durante una semana. Así que tenés el raro privilegio, bueno, de estar en la despedida de un trabajo que ha hecho un gran equipo de periodistas, de técnicos de Cadena 3 Argentina, que empezó el, te lo quiero recordar a los oyentes, de paso te lo cuento, empezó el domingo aquí con Martín Llori y Agustina Vivanco llegando a San Juan, mientras también llegaba el Estudio Federal Sancor Seguros con Cristian López, que es el técnico que nos ha acompañado durante todas estas transmisiones. Agustina y Martín, como ustedes escucharon y vieron, estuvieron a 5.000 metros de altura en la mina de Veladero 2 días contando cómo se vive en Veladero, ese mega emprendimiento minero que es apenas el primero de muchos que seguramente tendrá la Argentina. Y iniciamos, por lo tanto, nuestro trabajo ayer, lo continuamos hoy. Nosotros vamos a ir todavía mañana viernes aquí en San Juan, en la Expo San Juan Minera 2026, con Fernando Genesir, con Adrián Simeoni y todo el equipo de los distintos programas de Cadena 3 Argentina. Hasta aquí llegamos, pero no le ponemos un punto final ni de cerca a la cobertura que Cadena 3 Argentina le va a dedicar a esta gran esperanza que significa para la economía argentina la producción minera, como también la producción de petróleo, la producción de gas, sin olvidarnos de dónde somos y de dónde venimos, del corazón de la Argentina, donde se produce todavía lo que todavía hace generar y funcionar a la Argentina, que es el corazón agroproductivo de la Argentina. Nos vamos a encontrar mañana, pero ya en este caso, en mi caso particular, la Argentina hoy desde Buenos Aires, porque nos va a quedar todavía material de la Feria del Libro en Buenos Aires. Así que mañana en la Argentina hoy desde Buenos Aires con una entrevista muy interesante. Nos encontramos, como les dije, mañana inmediatamente después de las 7 de la tarde, y ahora continúa, como siempre, al final de la Argentina hoy, la cadena del gol. Abrazo.
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1: Kansas City lanzó abonos especiales de transporte para los hinchas que viajen al Mundial 2026 a seguir la selección argentina. La ciudad será el búnker del albiceleste durante la fase de grupos y busca facilitar el movimiento de los fanáticos entre hoteles, el centro de entrenamiento y obviamente el estadio. Los pases ya están en preventa e incluyen viajes ilimitados en colectivos y tranvías. Hay dos opciones, un pase de 3 días por $25 y un pase semanal por $50. Todo el sistema funcionará a través de la aplicación móvil Transit, donde también se podrán consultar horarios y realizar pagos digitales. Además, el operativo incluirá conexiones directas desde el aeropuerto internacional hasta las principales zonas hoteleras. Las autoridades recomiendan comprar con anticipación porque los cupos para los servicios especiales serán limitados.
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0: buenas noches a todos. El gustazo enorme de reencontrarnos convocados por estas dos pasiones, el fútbol y la radio. Comenzamos aquí la cadena del gol. Vamos por Argentina. 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Se vienen los playoffs, ni que hablar de los partidos. Todo el año puesto en 90 o en 190, en 120 minutos. Todo el semestre para hablar mejor. Unos siguen y otros quedan. Yo tengo un pequeño sueño, chiquitito, una mesa fácil de alcanzar. Que todas las llaves se decidan futbolísticamente, que en las mesas futboleras de todo el país el comentario no sea: ¿viste cómo lo robaron? ¿Viste lo que no vieron? ¿Viste el penal que le dieron? ¿Viste cómo expulsaron? Que gane el fútbol. El fútbol y solo el fútbol. Por supuesto, cada cual va con su historia a cuestas. Vamos a estar con una gran transmisión en la cadena del gol. Vamos por Córdoba con el clásico Talleres Belgrano junto a Marcelo Lamberti y Gustavo Vergara. Vamos a estar con Boca Huracán. Tenía el tiempo despejado, nubarrones otra vez en Boca, como decíamos ayer. Por supuesto, la transmisión de River San Lorenzo en otro clásico, otro partidazo. Central Independiente con lo que va a ser Estadio 3 el próximo domingo. Por supuesto, Independiente Rivadavia Mendoza Unión con la Central Deportiva. Bueno, todo el fútbol y mi sueño es que el lunes hablemos de fútbol. ¿Cómo te va, Mauricio Cocolo? Muy buenas noches, tanto tiempo.
1: ¿Qué tal, Claudio? ¿Cómo estás? Buenas noches. Es verdad, tanto tiempo. Bueno, pero por motivos muy valederos.
0: Laborales.
1: Todos laborales. Nos ha encontrado esta época del año, por suerte, con muchas cosas para contar y compartir con la audiencia. Se viene un gran fin de semana, no solo por el clásico de Córdoba, sino porque, como bien decías, arranca la mejor parte del campeonato. Todos los partidos van a tener emoción. Vos te sentás a ver y sabés que algo va a pasar, que a lo mejor puede ser un bodrio 90 minutos o 120 y va a estar bueno en los penales, o lo vas agarrando de a ratos, o de repente se arma un partidazo de ida y vuelta. Ya lo hemos discutido a este asunto, ya hemos hablado de esta historia. Es la mejor parte dentro de lo que tenemos. Lo que tenemos es esto, un torneo de 30, que se juega con estas condiciones. Ya le hemos encontrado todos los defectitos. Bueno, ahora es momento de aprovechar, aunque sea esta parte, porque además, Claudio, también en su momento lo comentamos, y es una pena que sea así. Va a ser todo muy detrás, muy rápido, muy sin tiempo para que el que gane festeje. Va a ser todo ya el martes, miércoles, jugando de nuevo. Hubiese estado bueno una llave por semana, para que también eso vaya encendiendo la discusión, el debate.
0: Es que,
1: bueno,
0: es que Mauri, estaba pensado así.
1: Claro.
0: El no jugar por adhesión de los directivos, no del fútbol argentino, de los directivos de los clubes, porque llamaron a indagatoria a Tapia Tobillino, amontonó todo en 8 días.
1: Sacó una semana y esa semana termina siendo clave para que ahora tengan que jugarse todos los partidos uno detrás de otro, con además el condimento para los equipos que juegan Copa de también tener que ir dosificando. Central consigue un aspecto clave, que es arrancar el cruce de la liga ya clasificado. Independiente Rivadavia, otro tanto. Pero Racing, bueno, River lo buscará hoy, matemáticamente no, pero casi va a quedar clasificado si gana. Boca está en la misma que Racing. Digamos que tienen todavía que pensar en la Copa y el campeonato, que el campeonato no te da revancha y encima es un partido. Te quedaste afuera y chau.
0: Y hay un lindo aditamento. 8 tienen doble competencia y 8 no. Esto, Mauricio, inclinará ¿pesará? En esto de la balanza cuando haya que jugar, sobre todo para los que pasen hasta semifinal.
1: Por lo que se ya lo va a contar Diego con más detalle, pero lo que hará hoy Eduardo Coudet, lo que ya hizo, cuando Coudet dice que deja a Montiel, a Rivero, a Cunha, a Moreno, a Galván, que ninguno de esos va a jugar esta noche, que ni siquiera viajó, ya está diciendo, cuido un poco en la Copa Sudamericana, porque quiero apostar fuerte por el torneo local, y me parece que por lo menos en este primer cruce, y hasta que el agua de la clasificación en la Copa Internacional llegue a un nivel soportable, es decir, todavía tenés margen, porque en las copas quedan dos fechas, o sea que hay cierto margen como para especular, y no se puede jugar con los mismos todo el tiempo. Yo creo que lo de River hoy es un claro mensaje, es decir, vamos por la Sudamericana, sí, pero al campeonato local lo queremos ganar también.
0: Sí, y en la situación que está River, es mucho más grave perder, quedar eliminado, porque no perdés y a lo mejor empatás y quedás eliminado con San Lorenzo del campeonato, que este partido con Carabobo.
1: Ni hablar, una derrota de hoy puede hasta soportarse, una derrota con San Lorenzo hace mella, porque te deja fuera del... Ni hablar para Boca, que está en la misma, todavía no clasificado y con resultados impensados en la Copa Libertadores. Tanto para Boca como para River quedarse afuera en el primer cruce del campeonato local es un golpe muy fuerte, pase lo que pase después en la Copa.
0: Así es, y de Boca especialmente decir la consolidación, el crecimiento que había tenido Úbeda en las últimas 3 o 4 semanas trastabilla todo ahora el sábado.
1: Le entran las dudas por, creo, negligencia propia, porque ha encarado Boca los partidos de Copa Libertadores con una marcha más innecesaria. Los partidos de Copa Libertadores se juegan a fondo, tienen una adrenalina distinta, pero eso no significa que haya que jugarlos como guapo del 20. Y creo que Boca se ha sobregirado en esa actitud de querer demostrar que la Copa es la obsesión y se les ha vuelto en contra. Y se metieron en un lío bárbaro solos en dos partidos que tranquilamente pudieron haber sido 0-0 olvidables ambos y encaminaba la clasificación, y los perdió por culpa del propio Boca.
0: Así es. Bueno, nos vamos a meter, hay equipos argentinos que están jugando Copa Libertadores, buenas noticias por el lado de Vicente López. Lo saludamos a Cacho Mercado. ¿Cómo te va, Cacho? Muy buenas noches.
2: Hola, Claudio, ¿cómo te va? Un abrazo enorme para vos, para Mauricio, para todo el equipo. Efectivamente, porque se está jugando partido de Copa Libertadores de América, están empatando Platense y Peñarol 1-1, lo comenzó ganando el equipo de Uruguay, 1-0 con gol de Batista, y acaba, pero hace un ratito nada más, lo acaba de empatar Agustín Lagos 1-1, ya se está por terminar el primer tiempo. Cabe acotar que no es buena la participación de Peñarol, que hoy tuvo la visita de los hinchas en la concentración en el hotel en Buenos Aires, que están bastante molestos por los resultados, hoy fuera de toda discusión, último en la tabla de posiciones. El otro partido que se está jugando a esta hora, Claudio, Mirasol y la Liga de Quito están igualando 0-0 entre los equipos argentinos. Por supuesto, el único que está jugando hoy por Copa Libertadores es Platense, distinto el caso de lo comentaban ustedes. River juega en un rato 21-30 frente a Carabobo por la Copa Sudamericana, así que son los partidos que tenemos los argentinos atentos en esta jornada del día jueves. En el ámbito internacional, lo que hay que destacar a esta hora, Claudio, la victoria de el Aston Villa, el equipo de Emiliano Buendía y del Dibu Martínez, que goleó en la tarde de hoy y se clasificó para la final de la UEFA Europa League. Ya había perdido el partido de ida, bueno, hoy lo ganó 4-0 y va a enfrentar al Friburgo, que eliminó al Braga. Y después el otro título internacional importante es lo sucedido en esta discusión, pelea entre Tchouaméni y Valverde, que ha terminado con el jugador uruguayo hospitalizado y fuera del partido que el Real Madrid jugará el próximo fin de semana frente al Barcelona. Bueno, un verdadero papelón, por ahora solamente un comunicado por parte del Real Madrid.
0: Muchas gracias, Cacho. Mauricio, generalmente
1: le iba a preguntar a usted, madridista a la distancia,
0: ¿qué pasó? Y voy a dar mi opinión.
1: ¿qué pasó? Porque hoy, la verdad, no se habló de otra cosa que no sea lo que ocurrió en el vestuario del Real Madrid. ¿Qué pasó?
3: No, no conozco parte médico, los saludo, muchachos, parte médico.
0: ¿Qué tal,
3: porque
0: Diego?
3: Un compañero lo trompeó a otro. Es la primera vez que veo un parte médico por un motivo así, ¿eh?
0: Bueno, y está bien que se publique, porque a lo mejor no lo conocemos, porque en el fútbol argentino, viste, siempre por ahí se escriben otras cosas.
1: Ahora, para alguien que no tiene ni idea, ¿qué fue lo que pasó? ¿Hasta dónde se sabe?
0: Lo que pasó fue que en la práctica de antes de ayer le entró fuerte Tchouaméni a Valverde, Valverde se la devolvía, no se saludaron en el vestuario, al otro día Valverde le entró más fuerte todavía, se seguían pegando, cuando fueron al vestuario se agarraron a las trompadas.
1: Ajá, y todo eso se supo. Con lujo de detalles.
0: El club no lo ocultó. Lo que digo es que he sabido mi posición de salir a juntar llaves y picaportes para que la gente nunca olvide a las glorias, pero no me gusta que las glorias con su nombre extorsionen a los clubes y sigan jugando cuando ya no pueden jugar. ¿No será el momento también de que a lo mejor ya ha cumplido su ciclo Florentino Pérez, el presidente más exitoso, creo que hasta por encima de Santiago Bernabéu, en el Real Madrid? No tiene mucho que ver con el equipo que ha ido armando, con los técnicos que ha ido poniendo, porque se lo critica a Riquelme. Y después de que ganó todo y se fue a Ancelotti, él prefirió, sobre todo con Arbeloa. ¿Qué diferencia hay entre Bataglia y Arbeloa?
1: Ahora, Claudio, fue muy fuerte lo que pasó, porque además agrego algunos datos a lo que contaste.
3: Por lo que leí de los detalles, hoy Valverde le fue a recriminar a Tchouaméni que él había filtrado a la prensa el cruce que habían tenido. Tchouaméni dijo, dejá, no pasa nada. Insistió, entraron al vestuario, le siguió insistiendo hasta que Tchouaméni se hartó y lo calzó de una trompada.
1: Y
3: lo
1: termina con traumatismo de cráneo, Valverde.
3: Lo sacaron en silla de ruedas.
0: Sí, uno de los...
3: Valverde, porque estaba conmocionado.
0: Bueno, esto... una de las versiones indica que en la pelea y en los forcejeos y entran terceros a separar, sale despedido Valverde y golpea con su cabeza cayendo mal de atrás.
1: Y eso sería lo que le provoca la lesión,
3: reposo,
1: que lo va a dejar afuera.
3: De reposo,
1: y agregando lo que decía Claudio, el Madrid le abre expediente disciplinario a los dos. Y quería sumar este otro dato que no es menor. Valverde es el segundo capitán del equipo, es decir, es uno de los líderes del vestuario, del plantel, del
3: por
1: club.
3: Eso le fue a recriminar a Tchouaméni que él había filtrado y se puso en ese rol de capitán hasta que se hartó. Yo no me pelearía con Tchouaméni.
1: Él publicó...
4: Qué falta de respeto a la historia uruguaya. Un uruguayo perder así como...
0: No. Pero, que Marcelo, lo estamos...
5: Mira con lo que apareció.
0: Marcelo Lamberti,
4: ¿cómo anda? Marcelo. ¿Cómo anda?
0: No, se ve que se fue el portero. El portero se ha ido a comprar chicles porque están entrando, ¿eh?
1: Valverde hizo un comunicado, no sé si lo han visto, donde él dice que no hubo golpe. Él cuenta que tuvo un incidente con un compañero producto de una jugada en un entrenamiento. Evidentemente hay alguien, dice Valverde, que corre rápido con el cuento, o sea, cree que en el vestuario hay gente que sale a decir todo lo que pasa. Hoy volvemos a tener un desencuentro con ese compañero. En la discusión golpeo accidentalmente con una mesa, me hago un corte en la frente, lo cual me manda a una visita protocolar al hospital, dice Valverde. Y sigue. En ningún momento mi compañero me pegó, yo tampoco. Entiendo que sea más fácil creer que nos agarramos a trompadas. Usa otra palabra, usa otro término, pero eso no sucedió. Y termina diciendo que está enojado, que lo siente de corazón, que lamenta esta situación y que está a disposición del club.
0: Bueno, lo concreto que es casi el cascote arriba del postre de una temporada nefasta donde el Real Madrid no ha ganado nada.
1: Ahora el Real Madrid es así, ¿no? La gloria... o el barro,
0: sí,
1: no hay término
0: medio. Último, Florentino Pérez ha llenado el equipo. En el Real Madrid hay casi siempre todos buenos jugadores y grandes figuras, como en el Barcelona, como en el Manchester City. A mi entender y mi opinión es que llevó demasiados jugadores de una idiosincrasia, que son muy buenos jugadores, pero organizan un evento para después del partido. Si ganan o si pierden, llegan con la misma cara al evento. ¿Se entiende lo que digo? Jugadores cuya idiosincrasia, que es el gran enemigo a veces colectivo de los seleccionados africanos, que les encanta jugar al fútbol, que se divierten, pero que no les duelen tantas las derrotas, que es ese plus argentino que todos los técnicos buscan en los grandes clubes europeos.
1: Yo diría también sudamericano, si lo podemos incluir a Valverde, que yo lo pondría.
0: Lo vamos a poner. Sí, entonces, el Real Madrid se llenó de muchachos que están en condiciones de ganar todo y que si no lo ganan, no les importa tanto. Lo digo delicadamente.
1: Sí, sí, sí. Le resbala la derrota. Sí,
0: exactamente.
1: Sí, no la
0: siente. Es así su idiosincrasia. Están enojados porque en el medio de todo este desastre Mbappé se fue con su compañera a de vacaciones.
1: Es claro, ahora empieza a saltar todo.
0: Claro, pero ellos entienden que eso es natural. Ya jugué, ya trabajé.
1: Lo de Mastantuono también saltó. ¿Cómo es, Maxi, lo de Mastantuono?
5: Claro, también quedó en el medio del conflicto, ¿no? ¿Cómo andamos, Claudio?
0: ¿Qué tal?
5: Claro,
1: porque dicen cuestión,
5: que ocupaba la camilla, que la camilla es solo para determinados jugadores,
1: y por
5: la
1: que no pidió permiso.
5: Que no pidió permiso.
3: Dos años sin un título, ese también es, me parece que es clave, ¿no? Porque cuando no se gana, y dos años sin ganar nada para el Real Madrid en estos.
0: Es una locura. Por eso yo voy, un tipo que, un presidente que cambió la historia del Real Madrid, que lo agarró quebrado. Hoy Real Madrid, siendo una sociedad sin fines de lucro, pulsea con los clubes Estado, pero yo no sé si no ha llegado el momento de una renovación por ese lado. Si este Florentino Pérez, ¿a qué altura está del primer Florentino?
1: ¡Qué escándalo! Hacía rato que no había un escándalo así de magnitudes, de proporciones mundiales.
0: Sí, mucho, porque mucho han pasado tiempo. Cosas en el fútbol argentino, pero nunca las reconocieron.
1: No, yo, por acá ejemplo, siempre se niega todo, queda todo oculto.
0: En un vestuario de Newell's, allá por el año 95-96, y una discusión de una barrera, Yudica corrió a Isla con un pedazo de tirante. Pero
1: el arma de Teo, supuestamente, en el vestuario.
0: Claro, Teo en el vestuario.
1: Supuestamente.
0: Pero aquí, ¿qué es lo que pasa? Al estar la lesión de Valverde, todo toma una connotación y es el Real Madrid. Y es el Real Madrid.
1: Bueno, acá no muy lejos, hace un añito tuvimos un vestuario bravo en el entretiempo de un clásico. Muy bravo, muy áspero. Lo que pasa también, no sé si está bien o está mal, es lo que pasa. Generalmente, cuando un equipo viene mal, en perdedor y no logra salir de ahí, terminan así. Va subiendo de tono la discusión.
0: Pero, y generalmente es cuando el presidente contrata un entrenador que no tiene la espalda o la carrera o la personalidad suficiente para controlar el vestuario.
1: Bueno, en este
0: Arbeloa
1: caso que estoy,
0: no controla a ese grupo de millonarios, no, claro, lo controla.
1: Bueno, en este caso que estoy contando, que todo el mundo ya sabe, ni falta hace que lo aclaremos, llega el presidente previo al partido y confirma al técnico hasta el final del año.
5: Pero era el tercer interino que había tenido.
1: Y en la conferencia de prensa el técnico le renunció.
5: Claro, que era el manager. El tiempo renuncio.
1: Entonces, también, digamos, pasa, en ¿cómo es la frase? En todos lados se cuecen habas.
0: Exactamente. Esta noche juega River, transmisión de Mauricio Coccolo con Raúl Monti, Diego Borinsky. ¿Qué hay que saber del equipo de Coudet frente a Carabobo?
3: Bien, como decía Mauri en un comienzo, quedaron 7 titulares acá. No había alternativa porque además River va a llegar mañana a la tarde y la lógica hubiera sido que juegue el lunes por el campeonato, pero como están los cuartos de final entre semanas, es imposible. Serían titulares Lucas Silva, que es el chico que había entrado del partido Necochea, que había entrado 20 segundos cuando River jugó en el Monumental con Aldo Civi y que metió el centro del gol para que River le ganara a Bragantino. Sería titular, es un número 5. Y también sería titular Facundo González, que se debutó como lateral izquierdo, el central zurdo, iría en lugar de Martínez Cuarta, formaría la saga con Pesela. El equipo sería Beltrán, ahora en un ratito lo vamos a confirmar, Bustos, Pesela, Facundo González y Viña, Maxi Mesa, Silva, Galopo, Juanfer, Lencina, que es otro que vuelve, y Freitas. Ese sería el equipo, en un rato lo vamos a confirmar.
0: Muy bien, Diego. y vamos a hablar de lo que es el clásico en el Kempes. ¿Qué hay que saber de Talleres, querido Maxi? ¿Qué hay que saber de Belgrano? ¿Y qué hay que saber de la gran transmisión de Cadena 3 también?
5: Bueno, Claudio, de Talleres, que está concentrado, que se fue a Sal, si puedes, ¿no? A Sierras Chicas a concentrar. Habitualmente lo hacía en la ciudad. Todo esto tiene que ver con el clásico. Que están todos...
1: Perdón, Maxi, la interrupción. Sí, ustedes, Claudio, Marcelo, que tienen experiencia en 1000 clásicos rosarinos.
5: Jugando por cosas importantes.
1: Porque lo debatíamos hoy y lo analizábamos y no llegamos a ningún punto, como pasa casi siempre. ¿Qué significa que el técnico cambie para un partido importante el lugar donde concentra habitualmente?
0: Vos sabés que en la década del 90 eso se había hecho costumbre aquí, sobre todo Jorge Castelli se llevó una vez el equipo a Maciel, una localidad que está aquí a 50 kilómetros de Rosario, en otra vez se la llevó a la Emilia, creo que Miguel Ángel Russo una vez se llevó el equipo a Ramallo.
1: Previa de clásicos o de partido importante.
0: Antes del clásico. Se dejó de hacer porque en realidad no se veía la diferencia.
4: Ajá. No sirve. Para mí no sirve. Lo que apunta Claudio...
0: Pero no perjudica tampoco.
4: Y no sé. Vos lo ponés al jugador en algo... no al jugador de experiencia, pero por ahí al pibe vos mismo lo estás metiendo...
1: una presión extra.
4: Algo claro.
0: Mira, quedan. Voy a contar una cosa. Total, ya prescribió. Son todos técnicos, amigos.
1: Así que.
0: Yo cubrí a Newell's. Estaban ahí en Maciel. En un hotel de viajantes. En un hotel digno, hermoso. Pero no para un equipo de fútbol. Y la gran preocupación de los jugadores en aquel momento. Porque no podían salir al pueblo. Los conocían mucho. Era. ¿Cómo ingresaban los cigarrillos?
1: Ah, claro.
5: Opa. Claro.
0: Y me lo pidieron a mí, que entré con un bolso que parecía que me iba de viaje. Llevaba el grabadorcito yo. Y yo entré los cigarrillos a la concentración, en otro fútbol.
4: Yo hablé...
0: Lo dejé en la recepción. Yo, por supuesto, que dije, me tienen que dar 3 notas.
1: Claro, mínimamente algo a cambio.
0: Y así que mirá qué anécdota. Otro fútbol donde hay que recordarle a la gente que está escuchando. Yo he hecho notas en vestuarios, fumando. Principio de la década del 90, los jugadores fumando mientras te daban la nota dentro del vestuario.
4: Yo de los que Cruyff. He conocido, el que mejor ha jugado los clásicos es Russo.
1: Ajá.
4: Y el Russo nunca avalaba eso. Tenía que ser todo absolutamente
1: como
4: normal.
1: Venía. Claro, como venía siendo.
4: No agregaba ni un día de concentración, nada, absolutamente normal.
0: Pero una vez había ido a Ramallo el primer Russo, Marcelo.
4: No lo tengo yo.
0: Bueno, será así que
4: había
0: no.
4: Había ido a Tandil después de ganar un clásico.
0: Ah,
4: porque el Russo sostenía que después de ganar
1: era
4: un clásico.
1: El partido más difícil.
4: El equipo se relajaba.
1: Exacto.
4: Pero después es todo relativo.
0: Bueno, nos quedan pendientes los informes de Talleres, de Belgrano, quién llega mejor, quién lo puede ganar y la gran transmisión de Cadena 3. Ahora, con la señora Tomás y el señor Roselli, vamos al informativo de Cadena 3.

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1: Buenos Aires.
2: El gobierno nacional lanzó la mesa federal minera con Karina Milei y sin Manuel Adorni.
3: Se trata de un órgano integrado por gobernadores y empresas para impulsar la inversión minera.
2: Córdoba.
3: Un hombre murió electrocutado mientras intentaba hacer una conexión clandestina en la calle Ricardo Palma al 3000 en barrio Marcelo T. de Alvear de la ciudad capital.
2: La víctima manipulaba cables a 15 metros de altura cuando recibió una descarga fatal.
3: Internacionales.
2: 3 destructores estadounidenses se enfrentaron a ataques iraníes en el estrecho de Hormuz.
3: Los destructores USS Traxton, Mason y Rafael Peralta fueron atacados con misiles, drones y pequeñas embarcaciones rápidas.
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4: Continuamos la cadena del gol con Martín Rodríguez, con Sergio Díaz operando controles, con la producción de Gustavo Corradín y todo bajo la dirección de Mateo Ferrer, de Juan Vallejo. Y ahora, en la cadena del gol, la Lotería de Córdoba presenta información de servicio. Gloria Tomás.
2: Muy bien, vamos a los 5 primeros premios del sorteo vespertino. En primer lugar, 1.175. Segundo, 0.206. Tercero, 3.164. Cuarto premio, 6.772. Quinto, 7.811. Reiteramos, Quiniela de Córdoba, sorteo vespertino, primer premio para el 1.175. El 75, los besos.
4: Muchísimas gracias, Gloria. Y ahora, para hablar de River, y antes de seguir hablando de River, con Diego Borinsky, vamos a escuchar al arquero, a Santiago Beltrán, hablándole a la gente y acerca de lo que viene.
5: Yo creo que la gente tiene que estar tranquila. Nosotros estamos, tanto como grupo, junto con el cuerpo técnico, trabajando con mucha armonía, muy unidos y con los objetivos claros. Así que la gente tiene que estar tranquila, que nosotros no lo vamos a dejar a gamba.
4: No lo vamos a dejar a gamba, Diego Beltrán, un sustituto que se adueñó del arco de River.
6: Sí, tenía que hablar una persona, como vos decís, llegó River ayer a la noche y salió este chico. Vos lo escuchás y no parece 21 años. Para mí no tiene 21 años, es mentira.
4: ¿Para vos cuánto tiene?
6: En el documento le hicieron, porque habla con un aplomo, igual que en la cancha, como se mueve en la cancha.
7: ¿Y le preguntaron sobre una posible vuelta de Armani?
6: Sí, también está ese
4: audio. Lo escuchamos. Qué buena pregunta de Mauricio. Santiago Beltrán, hablando de la vuelta de Armani.
5: No, bueno, como siempre digo, yo con Franco tengo una muy buena relación, tanto con Franco como Ezequiel, que son los dos grandes arqueros que los dos tuvieron cuando a mí me tocó subir a la primera división. Y así como el primer día ellos me acompañan, me dan la tranquilidad, me dicen que lo disfrute porque estos momentos son únicos, no siempre uno le toca atajar en la primera de River y nada, que esté tranquilo sobre todo. Creo que es así, es vivirlo así, ellos me están acompañando y yo estoy muy agradecido con ellos por el apoyo.
7: Está bien, correcto.
6: Bueno, ahí está.
4: Muy bien, tenemos la formación de River, Diego.
6: Sí. Bueno, estaba ahí esperando la confirmación, pero la que te decía, Beltrán, Bustos, Pesela, Facu González, Viña, Maxi Mesa, Silva, Tomás Silva, Galopo, Juan Ferlencina y Freitas. Decía, le preguntaban por Armani y enseguida habló de Centurión también. Vos fíjate, el chico está atento, ¿no?
4: Sí. Vamos, ya nos queda Boca, nos queda Córdoba, está Guardia, está Marcelo Lamberti, pero Armani venía fallando antes de la lesión.
7: Sí, sí.
6: Sí, hasta septiembre del año pasado había tenido un buen año. Había salvado muchas veces a River, pero los últimos dos, tres meses que River perdió todo, se le metieron algunos goles insólitos, le costaba levantarse, pero bueno, para mí no hay dudas, y no creo que Coudet las tenga. En este nivel de Beltrán no puede salir del equipo.
4: Muy bien, ahora sí, Máximo Lina, completamos los informes de Talleres y de Belgrano.
8: Bueno, decíamos que Talleres está concentrado en Sierras Chicas al aguardo del partido del día sábado. Belgrano todavía no, lo hará mañana después del entrenamiento matutino. Que en Talleres las buenas noticias tienen que ver con la recuperación de Catalán, de Santiago Fernández, de Diego Baloyes y tan solo las bajas de Martín Río y de Matías Gómez. Por el lado del Pirata, las buenas noticias también, ¿no? Tiene que ver con la recuperación de Leonardo Morales, que ya cumplió con la fecha de suspensión. Todavía ninguno de los dos técnicos ha confirmado el 11. Por el lado de Pirata, uno cree que será la vuelta de Morales en el lateral derecho y de ahí en más Cardoso, lo decíamos, Morales en el lateral derecho. Posiblemente sea Maldonado, Lisandro López y Sporle, aunque el técnico esta mañana probó con una línea de tres, pero habrá que ver qué sucede. Las dudas del ruso están en la mitad de la cancha, ¿no? ¿Jugará Alcides Benítez en la derecha o jugará Emiliano Rigoni? ¿Jugará González Metilio o será Ramiro Hernández quien juegue por izquierda? Me da la sensación que a esta hora y sin confirmación alguna, Franco Vázquez tendrá que esperar su lugar en el banco de suplentes, seguramente se la rayan, y el 9 para Belgrano, pensando en el superclásico, seguramente va a ser Lucas Pacerini. Por el lado de Talleres, la gran incógnita a despejar es saber si juega o no Baloyes, pero Carlitos sorprende en los clásicos y no sería descabellado que prescinda de un delantero y que ponga un volante de otras características, por esto de que dicen que los clásicos muchas veces, o casi todos los partidos, pasan por la mitad de la cancha y quien se adueñe de ese sector empieza a ganar el partido.
4: Gracias, Maxi. Bueno, ahora sí hablamos de Boca, Diego Borinsky.
6: Bien, Boca esperando la lista de concentrados, pero Leandro Bray va a estar en la lista de concentrados, seguramente va a atajar, y también va a estar Ander Herrera, que se recuperó del desgarro en la previa del partido con Defensa y Justicia. Carlos Palacio se sumó al grupo, hizo fútbol reducido, no sé si va a estar para este partido, pero está muy cerca del regreso. Y bueno, y ayer a la noche tarde, ya en las primeras horas de hoy, empataron Católica y Cruzeiro 0-0, Boca quedó tercero, están los dos con 7 puntos, después viene Boca, con 4 puntos va a pasar Boca, pero bueno, tiene esa obligación, ¿no?
4: Marcelo Lamberti nos habla de Central Independiente, otro de los grandes partidos que tenemos en los playoffs.
9: Cayó muy mal en Rosario Central las declaraciones de Grindetti, el presidente de Independiente, que hizo alusión a que, bueno, Independiente estaba haciendo todo bien. Esto viene a partir del arbitraje, el árbitro designado, Yael Falcón Pérez, que no es un árbitro muy amigo de Independiente, ha tenido fallos que lo han perjudicado. Y Grindetti básicamente lo que dijo es que espera un buen arbitraje, algo que se ha hecho bastante común en el fútbol, esto de hablar, lo hizo Boca antes del Superclásico, River lo había hecho hace muchos años atrás, pero bueno, está bastante tenso el clima entre Central e Independiente, al menos en la directiva, en la previa a esto. Aquí en lo futbolístico no son buenas las noticias por el lado de Central, por el hecho de que se estaría confirmando el desgarro de Campaz, lo que lo estaría sacando a priori de este partido y posiblemente de algunos otros partidos. Tengo entendido, y la información indica, que Independiente también viene con problemas con Montiel, problemas físicos, que podría estar Malcorra desde el arranque, lo que le estaría agregando, Claudio, a este clásico, si juega Malcorra, evidentemente un condimento especial. Por lo pronto, entonces,
4: ¿le van a dar un reconocimiento? ¿La comisión le va a dar plaquetas? ¿Es bicampeón, goleador de clásicos?
9: Sí, sí, tiene el cariño de la gente, que es más importante.
4: Por ¿le van a dar un reconocimiento?
9: No está determinado, no está determinado. Son partidos muy calientes, hay que evitar todo este tipo de cosas muchas veces, pero lo que no descarta, por supuesto, que lo esté haciendo el club. Caliente el clima en lo previo. Vamos a tener el domingo a las 3 de la tarde un Central Independiente con arbitraje de Yael Falcón Pérez. Central muy disminuido, si se da esta confirmación excepción de lo de Campaz, un Di María que tampoco está bien, no llega de la mejor manera. Independiente, si lo pierda Montiel, también es una baja importante, pero bueno, habrá que esperar, habrá que ver. Lo concreto es que en este partido de octavos no es un partido más. La previa viene bien, pero bien movidita.
4: Muy bien, y hablando de octavos, siempre que hay clásicos, para los que somos futboleros, los clásicos tienen un interés especial. Del país que sean, de la ciudad que sean, siempre los clásicos son los clásicos, y vamos a tener muchísima más audiencia de la normal de un partido de playoff, porque es un magnetismo en sí mismo, Talleres Belgrano. ¿Qué es lo que se está preparando en Cadena 3, Mauricio?
7: Arrancamos mañana mismo con el banderazo de Belgrano y cómo preparan los hinchas de Talleres lo que denominaron recibimiento histórico. Vamos a estar desde las 18 con la Cadena del Gol, vamos por Córdoba como siempre, y como el banderazo de Belgrano es 19:05, no nos quedaba en el programa, empieza cuando terminamos. A partir de las 7 de la tarde le vamos a copar el programa a la Gitana en la Popu. O sea que a las 7 de la tarde, mañana, la Cadena del Gol desembarca en la Popu. Y vamos a transmitir todo lo que ocurra con el banderazo de los hinchas de Belgrano y la preparación de los hinchas de Talleres. 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Y desde las 19, en la Popu, con la previa del clásico. El sábado empezamos muy temprano, ya con el Titi Chabatoni en Una Mañana para Todos. Vamos a estar desde cada una de las concentraciones y el minuto a minuto de lo que vaya ocurriendo. A las 10 ya van a tener en el YouTube de la radio imágenes con todo lo que va ocurriendo. Y a las 13:30 arranca la previa desde el estadio. Luego, una hora antes del partido, el Bocha Uriet abre la transmisión para el clásico, que comenzará 16:30 y nos va a tener con un largo postpartido, porque hace mucho tiempo que en Córdoba no hablamos de vencedores y vencidos.
4: Lo dijo Mauricio Coco, lo queda hecha la invitación. Vamos a la pausa y al regreso tendremos el trabajo de Emiliano Guardia y Cadena 3 Motor con Marcelo Camisa.
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9: Escocia está ubicado en el grupo C. Sus rivales serán Brasil, Marruecos y Haití. Disputarán en Boston sus dos primeros partidos y el restante en Miami. El objetivo del ejército de Tartán es pasar la fase de grupo. Su última participación fue en la Copa de Francia 1998. El escocés Steve Clark, de 62 años, es su entrenador y asumió en el 2019. Logró las clasificaciones a las últimas dos ediciones de la Euro y finalmente va a jugar esta Copa del Mundo. Scott McTominay, su figura, volante del Napoli, tiene un gran presente, 29 años, llega mucho al gol, a pesar de tener una vocación defensiva. Además, el capitán se destaca, Andy Robertson, de 32 años, lateral izquierdo del Liverpool.
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4: 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Estamos a nada de partir al mundial, querido Mauricio, el 31, a nada.
7: Ya no queda nada. 23 días, 24.
4: 23 días, agitadísimos, porque el 24 es la final en el Kempes.
7: 15 y 30.
4: Claro.
7: 24 que cae domingo.
4: El martes, con Marcelo.

0: Jueguen Copa Libertadores.
1: Se quedan.
0: Central, exactamente. El 27 juega.
1: Ah, bien.
2: Bueno, ¿dónde habrá quedado aquello que se podía palpitar el Mundial? Que 30 días antes del Mundial no había fútbol, ¿te acordás?
1: Claro.
2: En el planeta.
1: Se paraba todo, el mundo.
2: Bueno, así son las cosas en todas partes, ¿eh? Hoy Cacho Mercado nos decía, una buena Cacho en la clasificación después de 44 años del Dibu Martínez con el Aston a la final de la Europa League.
3: Partidazo y con una muy buena participación de Emiliano Buendía, que convirtió uno de los goles y que asistió en otro, una goleada del equipo de Dibu Martínez. De esta forma se metió en la final de la UEFA Europa League, así va a jugar frente al Friburgo, que eliminó al Braga, así que los partidos que tenemos para los argentinos. Recordemos que ya la Champions tiene finalistas, Arsenal y el PSG, así que, y ustedes que ya están palpitando y toda la audiencia de Cadena 3 están palpitando, Claudio, el próximo Mundial, Shakira será una de las voces oficiales del Mundial 2026. Se presentó un adelanto, Dai Dai se llama el tema que va a cantar la colombiana y que mantiene este vínculo, Shakira, con la FIFA ya de hace un tiempo atrás, ¿no? Porque hay una gran historia entre Shakira y la...
2: Desde el 2006.
3: Claro, en Alemania, ahí...
2: Claro, claro, en la final, en el Olímpico de Berlín, antes de la final, cantó Shakira, después hizo el Waka Waka.
3: Sí, eso fue en el 2010. En el 2010 hizo el Waka Waka. Claro.
2: Y todo, me hubiera gustado que cantaran en español a mí, a ver, ¿o no?

0: ritmo africano, ¿no?
1: Sí, tiene otro ritmo. Ojo que se presentó también el otro tema de Belinda y Los Ángeles Azules, sí, que por ahí sí gusta más.
2: ¿Cuántos porque hay? Porque ¿cuántos temas tenemos
0: montón
2: ya?
0: Un montón. Después nos quejamos de Tapia.
2: Claro.
0: Nos saluda Emiliano Guardia. Vamos, Emiliano, con Colón y Unión, que juega con la Lepra Mendocina.
3: ¿Cómo va, Claudio? Buenas noches para todos. Unión última detalles de cara al viaje de mañana a Mendoza, donde el sábado a las 21:30 se va a medir ante el mejor equipo del año, al menos en los números, como Independiente Rivadavia, que anoche ya aseguró su pase a octavos en la Copa Libertadores. Y mientras Madelón y su cuerpo técnico toman nota y analizan el encuentro, la dirigencia atiende otras cuestiones. Por ejemplo, la polémica con Racing por las ventas de Balboa a Rusia, de Nardoni a Brasil. Lo venimos contando ya hace tiempo, Claudio. En Unión están convencidos que Racing está ocultando información y consecuentemente dinero. Hay una diferencia de 2 millones de dólares entre lo que dice haber recibido Racing por parte de Gremio y lo que tienen de información acá en Santa Fe. En la Central Deportiva hablamos con el prosecretario de Unión, con Horacio Coutaz, que esto nos decía al respecto.
4: No estaría haciendo un favor pagando lo de Nardoni. Racing está incumpliendo desde el momento mismo en que recibió pagos por Nardoni. Eso desde ya, digo, no hay ningún trámite que hacer ni firmar. Ellos tienen que transferir el dinero y nos tienen que dar la documentación y por eso es que fuimos a ver, para efectivamente verificar que lo que nos están mandando es lo que le corresponde a Unión, que es el 30% de todo lo que ingrese por Nardoni. Lo que está en el contrato y lo que está en otros contratos. Porque así como por medios partidarios dicen estas cosas, también dicen que la operación no fue por 6 millones de dólares más 2 por objetivo en bruto como está en el contrato, sino que están diciendo que, y lo dicen todo el tiempo, que es por 8 más 2 y que ya han cobrado 4 millones de dólares. Nosotros fuimos muy cuidadosos, decimos, bueno, queremos la documentación, ver qué es, pero la verdad que si la operación es de 6 millones más 2, es una mala operación, y si es de 8 más 2, nos están ocultando 2 millones de dólares y nos parece grave, y por eso fueron también el nivel de las declaraciones de Luis, que ha tenido conversaciones con Milito hasta que esas conversaciones dejaron de contestarse. Lo real es que del contrato, el único contrato que pudimos ver, ellos ya cobraron 2 millones de dólares y nosotros a la fecha, y esto fue en febrero creo, ya ni no recuerdo bien la fecha, Unión cobró 0 pesos por Nardoni.
3: Va para largo el tema, Claudio. Unión tiene el ok de Tapia para avanzar legalmente contra el club de Avellaneda, y en cuanto al equipo, que está a 48 horas del partido más importante del semestre, evolucionan favorablemente Cristian Tarragona y Marcelo Estigarribia. Esto es una muy buena noticia. Hoy formaron parte del fútbol táctico que ordenó el entrenador, por lo cual a esta hora no hay que descartar a ninguno para el sábado. En Colón va tomando forma el equipo para recibir All Boys el próximo domingo a las 6 de la tarde en el Brigadier, con la intención de volver al triunfo después de tres juegos sin victorias, con la ilusión de seguir fortaleciendo la casa, ¿no? Donde evidentemente el equipo se siente mucho más cómodo, donde sacó la mayoría de los puntos. Vuelve Allende al lateral izquierdo, vuelve Marcioni a la derecha. Está planteada la duda si regresa tras dos partidos de su

0: Pensión Matías Muñoz en la mitad de la cancha o continúa Darío Sarmiento, que jugó muy bien y convirtió un golazo ante los Andes. No es una semana más en Colón, se festejaron los 121 años del club, hubo un festejo enorme con una multitud, fueron testigos todos los jugadores del plantel profesional y hace un rato en la Central Deportiva hablamos con uno de los titulares, Nacho Antonio, que esto nos decía.
1: Lo hablábamos ahí en pleno festejo, de que al ver toda esa gente, lo que te transmitían, lo que se vivía, te daban ganas de que ya sea el día del partido y jugarlo ahí en ese momento. Pero la verdad que como dije anteriormente, se vivió algo extraordinario. La verdad que fue un día cargado de emoción.
0: El partido está como para poder reencontrarse, ¿no?, con la victoria, ¿no?, sin subestimar al rival, obviamente, pero llegan golpeados ellos, no vienen demasiado bien. Bueno, hace tres partidos Colón no gana, pero se recuperan varios soldados y después de ese impulso anímico también imagino que no verán la hora que sea domingo.
1: Sí, bueno, de local nos venimos haciendo fuerte, el último partido no pudimos sumar de a tres, pero bueno, por distintas cosas fueron pasando, como la expulsión ante un rival difícil, pero creo que hicimos un gran partido. Pero sí, es un hermoso escenario para sumar de a tres como lo venimos haciendo de local, así que esperemos que salga todo bien.
0: La palabra de Nacho Antonio. Claudio, sábado 21:30, Independiente Rivadavia Unión, el domingo 6 de la tarde, Colón All Boys, todo por Cadena 3 Santa Fe, aquí con la Central Deportiva.
2: Muchísimas gracias, completísimo como siempre, Emiliano. No, Cacho Mercado, y después nos metemos en Cadena 3 Motor.
3: Bueno, lo que hay que saber a esta hora, Claudio, es que finalmente la AFA pedirá una amnistía por Nico Otamendi, ya que estábamos hablando del Mundial, para que pueda jugar el primer partido con la selección argentina. Recordemos que fue expulsado en el último partido de la eliminatoria y tiene que cumplir una fecha de sanción. Bueno, aparentemente la FIFA ya comenzó las gestiones para ver si puede solucionar este tema. Y en el ámbito del básquetbol, ya en el polideportivo, comienzan a partir de mañana los cuartos de finales de la Liga Nacional de Básquetbol. Regatas va a recibir mañana a la hora 20 a Ferro y a la hora 21 Gimnasia en Comodoro Rivadavia va a enfrentar a Independiente de Oliva. Instituto juega el sábado 11:30 de la mañana frente a 15 en Santiago del Estero, perdió Atenas anoche, y a partir del domingo juegan en Junín, tiene que ir a ganar por lo menos un partido para definir en Córdoba.
2: Marcelo Camisa, muy buenas noches, se viene el TC en Termas de Riondo, ¿cómo te va?
4: Hola Claudio, hola muchachos, ¿cómo les va? Nos vamos a Termas mañana temprano con Marcelo en Galama, la quinta del TC, la sexta será en Córdoba el 31 de mayo. Pero este fin de semana tenemos una carrera muy importante para seguirla, y con este programa el sábado 9 de mayo, el entrenamiento 1 a las 11:05, el entrenamiento 2 a las 13:40, se los contamos a los dos con Titi Chabatoni en la mañana de la Cadena 3 Argentina, y la clasificación por la tarde a las 16:06 minutos, se la contamos en la previa y en el post del clásico cordobés del sábado por la tarde. Ya el domingo 10 de mayo a la hora 10:10, a la hora 10:35 y a las 11, las tres series clasificatorias de 5 vueltas al trazado de 4.430 metros, y a la hora 14 la final de 25 vueltas o 50 minutos máximo, y nos van a tener después de eso charlando con el ganador del TC desde el podio mismo de la competencia en Termas de Río Hondo. El líder del campeonato se llama Jonathan Castellano, y mañana toma su avión y vuela a Santiago para defender la punta del campeonato con el 2 Challenger.
5: Con mucha confianza vamos, ¿no? El hecho de tener la punta de campeonato, de mostrar una regularidad en distintos tipos de escenarios. Esta es otra linda prueba donde vamos a un escenario plano, donde tiene curvas de baja y media velocidad, una sola de alta velocidad. Es un lindo condimento para seguir mostrando la capacidad del auto, del equipo, de tener una herramienta firme en todos los escenarios. Así que es una muy linda prueba, pero que vamos con muchísimas ganas.
4: El puntero del TC, Jonathan Castellano, del Galarza Racing, compañero de equipo del más chiquilín del TC, el nuestro, el cordobés de Guatimosín, Marco Dialla. Con 13 de especiales disputados hoy, el Rally de Portugal tiene a Solberg de Toyota adelante, Formó de Hyundai segundo a 3 segundos 4, Ogier de Toyota es tercero a 7 segundos 2 décimas, y cuarto Neuville de Hyundai a 7 segundos 4 décimas. Mañana corren 7 tramos y yo mañana vuelvo con más automovilismo. Les dejo un abrazo.
2: Un abrazo, querido Marcelo. Bueno, Cacho Mercado, ¿cómo sigue todo en Vicente López?
3: En este momento hay gol de Peñarol de Peñarol de Montevideo. A ver, van a ser ahí tarjeta amarilla. Vamos a ver, están chequeando. Va, el partido está 1-1.
2: Parece que lo anuló, porque hay pausa de rehidratación.
3: Sí, totalmente.
2: Bueno, y no aparece el segundo.
3: No apareció. 1-1 está el partido entonces en Vicente López. Recordemos que en el otro partido 2-0 Mirasol con la Liga de Quito. Juega River en un rato 21:30 por la Sudamericana.
2: Y lo relata Mauricio. Querido Diego Borinsky, ¿qué es lo último que hay que agregar cuando ya estamos en los últimos 30 segundos?
6: Bueno, confirmada la formación que dábamos: Beltrán, Bustos, Pesela, Facu González, Viña, Silva, Maxi Mesa, Galopo, Juanfer Quintero, Lencina, Freitas. Tomás Galván renovó su contrato hasta diciembre del 2028.
2: Queda hecha la invitación con Mauricio Coccolo, con el querido Raúl Monti, Carabobo River. Ahora lo que viene es Amamos Argentina con Chema Forte. Muchísimas gracias a todos.

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1: Buenas noches y bienvenidos al programa número 47 de Amamos Argentina. Tomamos la posta de los compañeros de deportes y entregaremos la posta a los compañeros de deportes, pero hoy tenemos dos. Están ellos, está Raúl Monti, Cócolo y todo el equipo de la cadena del gol, y por el otro lado están los compañeros de turno noche con Gustavo Vinderola y Chiqui Becasis y Gloria Tomás y todo el equipo del programa. Nosotros empezamos, como siempre, en Buenos Aires con Agustín González, en los estudios de la radio ahí en la calle Viamonte. ¿Qué tal, Agustín? Muy buenas noches.
2: Buenas noches, Chema, para vos y para todos los oyentes.
1: Y Vero Maslub, nuestra compañera en los estudios de Cadena 3 en Rosario. Buenas noches, Vero.
3: Hola, Chema, buenas noches para todos.
1: Bueno, pues como siempre, vamos a comenzar con la información de servicio. Esta hora todavía hay mucho movimiento en las calles, sobre todo de las grandes ciudades. Vamos con ello.
3: Claro que sí, vamos primero a las calles de Buenos Aires con Pilar Gil Pérez. Pilar, buenas noches.
4: Hola, Vero, buenas noches a todo el equipo. 14 grados la temperatura en la ciudad de Buenos Aires con cielo nublado. Otro fallo a favor de Milei por las universidades. Se suspende la ley y define la corte. En medio de los preparativos de una nueva marcha masiva, la justicia definió dejar en suspenso el envío de los fondos a las universidades hasta que se expida la Corte Suprema. Las 56 universidades que dependen de Nación presentaron una cautelar para que el gobierno de Milei aplique la ley vigente y gire 2,5 billones para poder solventar sus gastos. Sin embargo, desde el Ministerio de Capital Humano argumentaron que su puesta en vigor compromete el equilibrio de las cuentas públicas. Pidieron un recurso extraordinario para suspenderlo. Gracias. Buenas noches.
3: Gracias, Pilar. Estamos también en las calles de Córdoba con Jorge Mercado. Hola, Jorge. Buenas noches.
5: Hola, Vero. ¿Qué tal? ¿Cómo les va? Muy, pero muy buenas noches a todo el equipo, a la gran audiencia de la cadena 3 Argentina. 14 grados la temperatura a esta hora en la ciudad y entre los títulos más destacados, tragedia en barrio Marcelo T. de Alvear. Un hombre murió electrocutado mientras realizaba una conexión clandestina. El hecho ocurrió en calle Ricardo Palma al 3000, donde según las primeras informaciones, la víctima manipulaba cables a unos 15 metros de altura cuando recibió una fuerte descarga eléctrica. Por otro lado, identificaron más desaparecidos de la dictadura con restos hallados en La Perla. El avance judicial se produjo pocos días después del reinicio de las excavaciones que se están llevando a cabo en el predio ubicado dentro de la Reserva Natural Militar La Calera y se suma a las 12 identificaciones que fueron anunciadas en marzo pasado.
3: Gracias, Jorge. Nos quedamos en Rosario, donde el cielo se encuentra mayormente nublado. 14 grados, 8 décimas la temperatura, viento del sur a 19 kilómetros en la hora. Ha cesado el alerta amarillo, pero aún se anuncian chaparrones para esta noche. La información tiene que ver con un anuncio. Atención, los concesionarios van a obtener créditos fiscales por patentamientos en Santa Fe. El gobierno de la provincia ha anunciado este nuevo esquema de créditos fiscales para concesionarios de autos que patenten vehículos en la provincia. La medida combina el alivio tributario con el objetivo de evitar que las unidades se radiquen en otras jurisdicciones. Este crédito podrá ser utilizado por los concesionarios para cancelar parte del impuesto sobre los ingresos brutos.
1: Son las noticias de nuestra portada que vamos a ir completando con la fotografía de lo más destacado de hoy. He perdido la cuenta de los días que estas fotografías sonoras empiezan, Agustín González, con un nombre, Manuel, y un apellido.
2: Adorni, el jefe de gabinete de la Nación. Y si vos pensás, Chema, que ya llevamos varios días hablando del jefe de gabinete y su situación judicial, no sos el único, porque la primera fotografía sonora con las voces de los protagonistas de la jornada tiene precisamente a un ex jefe de gabinete, Guillermo Francos, quien tomó distancia del caso Adorni y cuestionó la prolongación de una polémica que para él ya está afectando directamente al gobierno de Javier Milei. Esto decía Francos.
6: Yo creo que este tema tenía que haberse terminado mucho antes, por el bien del gobierno, sí, y por el bien del país, porque creo que todo esto, por decirlo en términos corrientes, empioja mucho la relación del gobierno con la ciudadanía y los temas que están pendientes para llevar adelante.
2: Si cambiamos de tema, podemos hablar de una imagen que fue contundente, una fila que parecía no tener fin, que inició a las 2 de la mañana y fue para pedir trabajo, para cubrir apenas 60 vacantes en un nuevo frigorífico de Moreno, en la provincia de Buenos Aires. Fernando Májeras, el titular del establecimiento, pasó de la expectativa a la conmoción al ver que más de 3.000 personas se acercaron físicamente a pedir trabajo, y así lo contaba hoy en Ahora País.
0: Mucha gente joven buscando su primer empleo. También llamó la atención gente grande buscando reincorporarse o reinsertarse en el mercado laboral. Tenemos una tarea titánica por delante, ¿viste? Recibimos más de 4.000 currículum.
2: Por último, la controversia por las sanciones económicas aplicadas a familias de menores involucrados en amenazas escolares en Santa Fe sumó un nuevo episodio luego de que el abogado Rodolfo Mingarini presentara el primer recurso administrativo contra una intimación superior a los 6 millones de pesos. La respuesta oficial llegó de la mano de Georgina Orsiani, quien es la secretaria de Coordinación Técnica y Administración Financiera del Ministerio de Seguridad, quien defendió con firmeza la postura del gobierno santafesino.
7: Lejos está esta acción de pretender criminalizar al menor. Digo, esto es una tarea que llevan adelante los fiscales. La situación no se puede banalizar. Se dispensaron una enorme cantidad de recursos para poder atender cada una de las incidencias que ingresaron al 911.
2: Política, empleo, seguridad, testimonios de Cadena 3 Argentina en todas sus plazas. Más información, Chema, como siempre, en el Boletín de las 21.
1: Exactamente, en el Boletín de las 21 horas ampliaremos toda la información. Antes de ir a los deportes y cambiar de cachito mercado a cacho mercado, déjenme decirle que los periodistas nos dividimos en dos grandes grupos. Los que contamos menos de lo que sabemos y los que cuentan más de lo que saben. Estos días, el juzgado federal número 3 de Córdoba, del que depende Maca Narvaja, está notificando a las familias los resultados del trabajo extraordinario del equipo forense argentino. Es un trabajo metódico, científico, callado, eficaz, reconocido internacionalmente. Hay que ponerse en la piel de las familias que esperan una llamada del juzgado. Hasta mañana no acaba ese procedimiento. Hablar de números de personas que han sido identificadas es cruel. Solo pedimos reflexión. Antes de hacer daño, es mejor no dar una noticia. Vamos a los deportes. Porque hemos tenido en las calles de Córdoba a Cacho Mercado, pero hay un mercado un poquito mayor que habla de los deportes desde hace tanto tiempo, mi querido. ¿Cómo estás?
8: Hola, Chema, querido, ¿cómo ando? El problema que tenemos, el problema de mercado, es realmente así.
1: No es un problema, ojalá hubiera uno más o dos.
8: Un placer, Chema, compartir contigo el programa. Bueno, hay mucho en deporte para esta hora porque se viene River en un ratito nada más, que va a ser transmisión del equipo de la Cadena del Gol, visitando el Carabobo en Venezuela, pero está jugando a esta hora Platense en la Copa Libertadores de América, en ya el segundo tiempo, 1-1 están igualando Platense frente a Peñarol. Es el único argentino que hoy está jugando por Copa Libertadores, así que toda la expectativa está centrada en eso y obviamente en el partido de River, teniendo en cuenta que se viene un fin de semana con mucho fútbol en los octavos de finales del torneo. Temas que tienen que ver con el deporte, pero no es directamente, porque hoy finalmente fueron los veedores que se nombró desde el gobierno para auditar la AFA, pero no pudieron entrar. Diego Coste y Rubén Papacena, que fueron los nombrados por Juan Maíquez, no pudieron ingresar, así que dejaron en escrito por bajo la puerta. San Lorenzo acordó la rescisión de contrato de Damián Ayude, el técnico que se fue hace ya un tiempito de San Lorenzo. Bueno, finalmente se acordó la rescisión de su contrato. Chema, estamos prácticamente, vamos contando los días para la Copa del Mundo. Bueno, Shakira será una de las voces oficiales del Mundial 2026. Presentó un adelanto, el tema Dai Dai se va a presentar oficialmente el próximo 14 de mayo, la próxima semana, así que ya comenzamos a palpitar todo lo que referido a la Copa del Mundo. La AFA ha pedido a la FIFA una amnistía por Nicolás Otamendi. Fue expulsado en el último partido de la eliminatoria frente a Ecuador, tiene que cumplir con una fecha y se perdería el partido inicial de la Copa del Mundo con la selección argentina. Bueno, la AFA ha ido a pedir una amnistía para que pueda jugar. Y después, seguramente te toca muy de cerca, por lo que conoces en España, este tole-tole en el vestuario de el Real Madrid entre Tchouaméni y Valverde, que finalmente que fue, que no fue, que si hubo piña, que no hubo piña. Bueno, lo cierto es que Valverde terminó en el hospital y por entre 10 y 14 días no va a poder estar en el plantel del equipo blanco, que tiene que jugar nada más ni nada menos que el próximo fin de semana frente al Barcelona, un partido trascendental, ya que el Barcelona con un empate se va a quedar con la Copa de la Liga Española, y para nada gracioso le puede caer al Real Madrid que le den vuelta en la cara en el título. Así que toda la expectativa para lo que se viene del próximo fin de semana, Chema.
1: Es así, gracias Cacho Mercado. Buenas noches.
8: Un abrazo.
1: Tenemos un concurso. Antes de ir con el invitado, vamos a hablar del concurso, porque el que viene tiene más años que todos los que estamos aquí juntos.
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Luego Vero Masloob nos cuenta quién se lleva esas entradas. Nosotros vamos a hablar de comida. Vamos a hablar de comida y vamos a intentar hacerlo con alguien que cocina bien, alguien que eligió un lugar muy pintoresco de Córdoba. Si uno lo ve, no se lo cree. A ti te dicen, mira, aquí había una servidumbre de paso sin ventanas que no debe tener ni 80 metros cuadrados, que la puerta de la calle debe tener como mucho 2 metros de ancho. Y sin embargo, en ese lugar que se llama El Papagayo, Javier Rodríguez ha conseguido lo imposible.

0: 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También se, cuando toca suave.
1: Esto es Luis Salinas. Esto es como entrar en su cocina, ¿no? Luis Salinas ahí está probando la guitarra. Bueno, y cuando un guitarrista como Luis Salinas prueba la guitarra y nosotros podemos escucharlo, es como contarles lo que pasó cuando fui a la cocina de Javier, que presencié el final de una charla en su restaurante, una charla con nuestra colega Gabriela Origlia del diario La Nación. En realidad era una entrevista que luego ha sido publicada en el diario, y ahí Gabriela dice de Javier que con el papagayo ha construido uno de los proyectos gastronómicos más singulares de Argentina, con una idea que desafía modas y dogmas. Javier, buenas noches.
2: Hola, Chema.
1: La cocina libre.
2: La cocina libre, sí.
1: ¿Qué es?
2: Bueno, es eso, ¿no? Yo durante mucho tiempo he intentado encasillarme en distintos modos de cocinar, y hasta que me he dado cuenta que, bueno, que no soy una persona para estar encasillada en ningún lado. Entonces le he dado rienda a la libertad, y hago hoy somos libres y nos sentimos bien de cambiar las veces que queremos, como queremos, siempre con el hilo conductor de la búsqueda de la excelencia, y bueno, en realidad no diría de la excelencia, sino de hacer cosas lindas más que excelentes, ¿no? Pero bueno, pudiéndonos mover libremente para ambos lados.
1: Javier, te presento a Agustín González, que está en Buenos Aires.
3: ¿Cómo estás, Javier?
2: Hola, Agustín.
1: Y a Vero Marlup, que está en los estudios de Cadena 3 en Rosario.
4: Hola, Javier, buenas noches.
2: Hola, Vero.
1: Somos una radio federal, así que te pueden preguntar en voz, o los oyentes. Yo lo primero que te preguntaría, porque vienes del restaurante.
2: Vengo, sí, con la camiseta aquí como Superman, como Clark Kent. Abajo tengo la remera de cocina.
1: ¿Es caro comer en tu restaurante? Que es lo que le preguntaron una vez a David Muñoz, que es el mejor cocinero de España, y les mandó a la porra a los periodistas.
2: No es caro. Creo que no. Pero bueno, para algunas personas, sin duda, es más... bueno, caro o barato es muy relativo, ¿no? Pero creo que es... bueno, muchos lo describen como el restaurante de mejor precio-calidad de Argentina, ¿no? Porque es... tiene muchos detalles, y nosotros somos conscientes de que la gente hoy, sobre todo, le cuesta mucho poder salir y poder disfrutar de estas cosas, así que pero siempre hemos intentado mantenerlo accesible para el público cordobés y local, así que no, creo que no, que está bien, está muy bien.
1: Os digo una cosa, Vero y Agustín. Estábamos hablando, porque yo había estado en Madrid en una exposición retrospectiva de Monet. Y entonces estábamos hablando en la cena. Javier no sabía que yo estaba en el restaurante, afortunadamente. Bueno, estábamos hablando en la cena de Monet, de la exposición de Monet. Y en el restaurante de Javier Rodríguez lo que hay es un menú de degustación. El siguiente plato era un cuadro de Monet. Os doy mi palabra. No sé cómo lo hizo.
2: Yo no sabía que estaba en la exposición de Monet.
1: Sí, eran los nenúfares, un cuadro de nenúfares de Monet. Creo que era con tinta de calamar.
2: Sí, bueno, nos gusta mucho jugar con colores y con la parte, digamos, estética, ¿no? Creo que un menú como el del papagayo, que es largo, son 11 platos o 12 bocados, en realidad, algunos platos, otros más chiquitos, otros más grandes. Pero son un juego primero y principal de sabores, y después estético también, ¿no? Y de sensaciones, y de algunos comer con la mano, otros... Pero para nosotros la estética no es lo principal, pero sí es muy importante.
4: Yo me sumo acá porque lo primero que pienso es que alguien que se arriesgó desde la estética de elegir el lugar que eligió para montar el papagayo, obviamente que en la experiencia gastronómica nos va a sorprender, pero yo me sigo preguntando, cuando viste el espacio, ¿te imaginaste lo que iba a ser ya con vida y con comensales el papagayo?
2: Sí, la verdad que sí, totalmente. Anteayer hemos cumplido 11 años. Y hace 11 o 12 años, cuando me empezó la obra, yo ya me lo imaginaba tal como es hoy, y es muy extraño, no lo digo, nunca me había pasado ni me ha vuelto a pasar eso. Es como que nunca he tenido dudas de que, bueno, iba a ser lindo y exitoso el restaurante. Entonces, sí, la verdad es que me lo imaginaba así. Y sigo imaginándomelo en los próximos años, como con los cambios que va a tener seguramente. Así que sí, lo puedo visualizar a ese lugar siempre vivo, digamos.
3: Javi, he tenido el gusto de ser comensal del Papagayo, de pasar por la experiencia de uno que va entregado a disfrutar ese menú y va descubriendo qué le toca comer esa noche, sin tener mucha información previa, por lo menos en mi caso. Por supuesto que es toda una experiencia, y quería preguntar, ¿cómo construye un chef de tu categoría un viaje a través de la comida? ¿Cómo se diseña esa ruta a través del sabor?
2: Bueno, nosotros tenemos una particularidad, que es que cambiamos el menú todos los días. Entonces, intentando lo más posible visualizar el menú como un conjunto, ¿no?, de platos, y no como platos aislados, sino como una unidad, digamos, ¿no? No necesariamente con una historia narrativa, sino que bueno, que los platos tengan sentido. Por ejemplo, no poner dos platos de cuchara seguidos, ¿no? Ahora tenemos una humita y un plato de lentejas hoy. Pero no están juntos, están bien separados por otros platos que uno se come con la mano. Entonces, uno tiene que pensar en la consecución de los platos para que el menú sea atractivo, no sea aburrido. Y después, bueno, cada plato en particular, con aristas de sabores, con colores, como decía recién Chema, hay un plato negro y la idea es que sea negro, hay otro plato que sea de cuchara, otro plato que esté escondido abajo de algo, y así. La idea es siempre que el cliente y la persona que esté comiendo encuentre una sorpresa en cada plato, y hasta también que haya descanso de sorpresa, ¿no? No puede ser todo sorprendente y sorprendente, porque también te cansarías de sorprender.
1: Sí, de todas maneras hay que darle una vuelta. Cuando uno habla ahora con un chef de esta categoría, recibiste el año pasado el The Best Chef Awards en Milán, que eso es para, yo creo que para una persona que ha nacido en Santiago del Estero, ¿verdad? Llegar a Milán y que te digan, oye, usted es un chef estupendo, está entre los mejores del mundo. Le da un valor añadido a sus ciudades y a sus países, porque la gastronomía francesa, la gastronomía italiana, la gastronomía española favorecen que, por ejemplo, España, la peruana, favorecen la marca del país y que, por ejemplo, España tenga 100 millones de turistas. Entonces, ¿qué necesitaría Argentina para que, por ejemplo, Mauro Colagreco, que es el tercer mejor chef del mundo este año, que venga a Argentina? Porque él está en Francia, crea riqueza en Francia, da puestos de trabajo en Francia.
2: Bueno, él hace poquito ya ha dicho que quería hacer algo en Argentina. Si él lo ha dicho, tal vez ya tenga el proyecto en mente y terminado. Sería genial, ¿no?, que los talentos argentinos que están afuera, que son muchísimos y muy importantes, vuelvan. Pero creo que en Argentina hay una oferta gastronómica muy interesante, sobre todo, debo decir, en Buenos Aires, ¿no?, que está bastante alejado de las otras provincias, pero creo que bueno, que la gastronomía es hoy el número uno, el principal motivo de viajes, de turismo, es la gastronomía, número uno.
1: Sí,
2: es súper importante, y creo que Argentina tiene con qué ser atractiva, digamos, ¿no? Córdoba no se queda atrás, si bien estamos en un camino. Yo, desde que he llegado hace 11 años a hoy, he visto una evolución muy grande en todo sentido, ¿no? En inversión, en diseño, en cocina y en servicio también. Pero vamos creciendo, creo que está buenísimo. Hoy, de nuevo, la situación no es muy favorable, entonces uno tiene que ser muy cuidadoso, muy cauteloso y tratar de ser lo más eficiente posible, pero en momentos buenos es cuando hay que dar el salto de calidad y ser más atractivo para turistas, digamos, ¿no? Nosotros en el Papagayo tenemos situaciones muy lindas todo el tiempo, es que gente que viene a comer al día siguiente se va, o sea, llega a las 4, 5, 6 de la tarde, cena en el Papagayo, duerme en nuestro pequeño hotelito, muy humilde, que tenemos para justamente para esas personas, y al día siguiente se vuelven a Buenos Aires o a donde sea que estén.
1: Vamos a aprovechar que está Javier Rodríguez en el estudio de Cadena 3, Agustín, Vero. Yo le voy a pedir un plato rico, bueno, barato, sano, de pescado.
2: Muchísimos te puedo dar, pero...
1: No, uno para mañana.
2: Nada, una merluza al horno, papas, así, papitas crudas, cortadas en láminas de medio centímetro más o menos. Las ponemos en la base, buen aceite de oliva, un buen chorrito de aceite de oliva, unas merlucitas arriba, perejil, ajo, ají molido si les gusta, un chorrito de vino blanco, las tapamos y la cocinamos al horno unos 20 minutos va a hacer que la papa esté cocida, la dejamos reposar ahí unos 10 minutitos más con un papel aluminio por encima y eso es exquisito.
1: Yo ya tengo mi plato, Vero.
4: Yo tomé nota, obviamente, no, claro.
2: Pero la cocina barata es de las más deliciosas que hay. O sea, a mí me gusta mucho el tema de los interiores, el mondongo, los pies de cerdo, las cosas con más colágeno, ¿no? Son para mí extremadamente ricas y las servimos mucho en el Papagayo. Ahora hemos traído callos de bacalao de Madrid, entonces hacemos un guiso de estas de lentejas negras gallegas con callos de bacalao y chorizo. Que a vos te gustaría, Chema.
1: Creo que sí.
2: Te haría acordar a tu
1: Agustín,
2: casa.
1: ¿Tú qué prefieres, verdurita?
3: No. Yo prefiero carne, siempre carne vacuna, pero estoy un poco cansado también de, por mis limitaciones técnicas, por supuesto, de la plancha, del bife, vuelta y vuelta. ¿Qué truquito hay para que un corte de carne sepa mejor sin tener que prepararse como un chef?
2: Conocer... hay que leer un poquitito, ¿no? Y conocer cómo se cocina cada músculo del animal, ¿no? Una vaca o cualquier animal que camina, evidentemente va a trabajar mucho más con los cuartos delanteros y traseros, con la parte del cogote y todo eso va a ser mucho más duro, por ejemplo, los obucos. Entonces hay que saber que esas partes hay que cocinarlas muy lentamente, casi nunca hirviendo, y por mucho tiempo. Y eso nos va a dar algo muy... y con un poquito de líquido también, ¿no? Eso se llama braseado. Entonces eso nos va a dar un resultado meloso, tierno y muy, muy sabroso. Mucho más que una carne, digamos, magra, ¿no? La carne magra tiene la particularidad de no tener tanto sabor como un osobuco, como un rabo, como todas esas cosas que se cocinan lentamente y que son espectaculares y baratas también.
1: A mí se me está ocurriendo una sección que sería el libro de Doña Petrona, versión Javier Rodríguez.
2: Ya quisiera tener la cantidad de recursos de Doña Petrona.
1: Bueno, pero tienes un libro.
2: Tengo un libro, sí. De hecho, acabamos de volver a revisarlo para hacer una buena jalea de membrillo ahora que estamos en temporada de membrillo. Así que vamos a hacer una jalea de postre.
1: Bueno, es la primera vez que viene Javier Rodríguez, director del Papagayo, dueño del Papagayo, el chef extraordinario que tenemos en Córdoba, que tenemos en Argentina y que tenemos en el mundo.
2: Gracias.
1: Pero espero que vengas más veces.
2: Pero me encantaría, cuando quieras. Hablamos porque de cocina.
1: De cocina podemos hablar horas y horas de viajes. Porque
2: de viajes.
1: Te pasas la vida
2: vacía. Acabo de llegar de México esta mañana. Así que.
1: Ah, bueno.
2: De Ciudad de México.
1: De Ciudad de México al restaurante, del restaurante a la radio y de la radio al restaurante.
2: Y del restaurante a mi casa a dormir.
1: Sí, más vale. Bueno, llevas tatuado a tu hijo, ¿no?
2: Llevo tatuado varias cosas, pero sí. Tengo una empanada santiagueña ahí, como no puede ser otra. El Papagayo, mi hijo, mi esposa, cositas.
1: Quedan muchas. Bueno, el día que fui, creo recordar que empecé la cena con Luis Salinas, hemos empezado así la entrevista, y la terminé con Miranda.
2: Ah, perfecto.
1: Así que la nota también se va a acabar así, gracias.
2: En la libertad, ¿no? De la música también. Sí, bueno, gracias.
1: Claro, la música es ecléctica.
2: Exacto.
1: Estás cenando y según vas cenando, pues suenan todos los que te puedas imaginar. Desde la música clásica.
2: Exacto.
1: A Miranda. Javier, gracias por venir a la radio.
2: Siempre un placer hablar con vos, Chema.
1: Y quien quiera disfrutar, a ver, por ejemplo, no es barato. Pero no es caro, es un regalo de cumpleaños, es un regalo del Día de la Madre, es un regalo comer tu comida.
2: Gracias, Chema, los espero.
1: Nos acercamos al boletín de las 9 de la noche con Gloria Tomás y Alberto Rosselli y nosotros volvemos luego con Cuarteto. Creo que va a ser la primera vez en el programa que vamos a dedicarnos un buen rato al Cuarteto.

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1: El gobernador de Córdoba, Martín Yarlora, participó este jueves en la Mesa Federal Minera realizada en San Juan, donde también asistieron funcionarios nacionales. Odontólogos de Salta pidieron reglamentar la ley de salud bucal en embarazadas para evitar partos prematuros. En Santa Fe, un automóvil quedó suspendido sobre un poste tras chocar contra un camión. Confirmaron en Tucumán la muerte de un niño de 12 años que cayó de una bicicleta y de un cerro. Internacionales.
2: Irán afirmó que Estados Unidos atacó buques iraníes y zonas civiles.
1: El ataque del ejército estadounidense, agresivo y terrorista, violó el alto el fuego entre ambos países, según declaró Ebrahim Solfahari, portavoz del cuartel general.
0: Deportes.
3: Final del partido por Copa Libertadores de América en Vicente López. Platense y Peñarol igualaron 1-1. Batista abrió para el equipo uruguayo. Agustín Lagos empató para el Calamar. El equipo de Vicente López quedó ahí nomás. Si bien es cierto, si ganaba, se acercaba demasiado a Corinthians. Por ahora está segundo y alejado del tercero y del cuarto. En otro de los partidos, Mirasol le ganó a la Liga de Quito por 2-0. Y están jugando a esta hora, 2 minutos del primer tiempo, Coquimbo Unido frente a Universitario de Perú. 21:30 juegan Independiente Medellín frente al Flamengo y a la hora 23 el Junior frente a Cerro Porteño. Por la Sudamericana, 21:30 y con equipo alternativo, Carabobo en Venezuela recibe al River Plate del Chacho Coudet.
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